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1: Son las 7 de la noche y 8 minutos.
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0: son las 7 de la noche y 33 minutos.
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1: Son las 8 de la noche y 30 minutos.
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0: Son las 10 de la noche y 31 minutos.
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1: Y se lo dedicamos a todos y cada uno de ustedes, respetables, grandes amigos de Quirubilca. Y con eso lo decimos, feliz aniversario, feliz centenario, disfruten de lo bueno. Vamos a la cantina, pidan su cervecita, pidan su chela, pónganse a brindar. Que nada impida que la alegría se demuestre a cada instante durante toda esta noche. Para Quirubilca, para Leo Walter, Díaz Ramos, alcalde, con cariño. Y te lo dice...

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1: Y ahora, este lindo mix para ti, con bastante amor. ¡Que la vela sea la cumbia!

0: 1:30.
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4: Y escucha, Armonía 10 para Dico Centro, Danixa.

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0: ¡Fuerte los aplausos para Miriam Cruz!
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2: 3:40.
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3: Salud, Guerrero.
2: Le dice Don Mario Ortega, ¿dónde está?

0: canción. Y esta canción nos deleitaba el Gilero de los Andes, padre querido. Señoras y señores, ¿qué tal? ¿Cómo están? Buenos días. Ya estamos aquí a través de la radio. Esperando que lo hayan pasado muy bonito el Día de la Madre, este segundo domingo.
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0: Un día, una fecha muy significativa.
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0: No solamente ese día.
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0: Sino. Siempre hay que engreírlo, estar con nuestra madre.
1: Oh, padre querido, padre adorado.
0: Mirándolo.
1: Querido.
0: Siempre a su lado.
1: Bien.
0: Más lejos que te vayas a trabajar. Siempre hay que estar pendiente de.
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0: Ellos nos trajeron a este mundo.
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0: Madres, ser querido que nos cuidaron, sufrieron,
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0: nos crecer,
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0: la que nos dieron el alimento,
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0: nos enseñaron a caminar de la mano,
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0: este domingo ha sido una fecha muy importante, muy significativo.
1: 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Por darme el ejemplo de
0: una madrecita, son lindas trabajadoras.
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0: respeto. Bueno, antes de continuar con la programación, señores, antes de continuar con la programación aquí a través del programa Amaneciendo con Tabocas, quiero llegar con mis más sentidas condolencias, el sentido pésame a la familia Castillo González por esa pérdida irreparable, que la verdad que no lo puedo creer. Que en paz descanse y Dios goce, Rosita Castillo González. Imagino que el día de ayer ha sido el sepelio, no hemos podido estar. Fue una amiga muy, muy buena persona, una bella persona, Rosita. Solamente nos llevas la delantera, nada más. Bueno, qué triste, una pena para sus padres, sus hermanos, sus hijitas, quienes quedan huérfanas. Cuídalos, Rosita, desde el cielo, a tus lindas princesas, a tus padres, a tus hermanos, ¿no? De verdad que qué pena que no se puede creer. Bueno, la vida es así. Solamente Dios sabe hasta qué día nos tiene y nos lleva. Hay que darle todas las fuerzas a la familia Castillo González, por esta gran pérdida de Rosita Castillo González, que en paz descanse y Dios goce. Vamos a continuar la programación el día de hoy, martes 12 de mayo del año 2026. 4 de la mañana con 16 minutos, la hora que te informamos aquí a través del programa Amaneciendo con Tabuca, de 4 a 6, 7 a 6, a 7 viene boleritos, pasillos, cumbias, música latinoamericana y mucho más. Así que bienvenidos al programa, disfrutarlo, señoras y señores. Frente a los micrófonos, tu amigo Elmer Salina Gómez, te dice bienvenido al programa.

0: siempre llegando con los saludos de Trujillo en La Esperanza. Para su querida esposa de mi gran amigo Iván Catalán, un saludo para Hilda, ahí en Trujillo, en La Esperanza. Con mucho amor, cariño para usted, señora Hilda.
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0: Y el amor de su vida de mi gran amigo Iván Catalán.

0: siguen sintonizando la radio a través de los 94.5. Ya estamos aquí en el programa Amaneciendo con Tavo, en Trujillo, capital primaveral. Saludos ahí para mi gran amigo Enrique Isidoro Gutiérrez García. Y para toda la familia Gutiérrez García ahí en la ciudad de Trujillo, en Alto Trujillo. Mucho más de cariño, gracias por escucharnos a través de nuestra página www.radiotavoxbiz.com.p.
1: Estilo propio.
0: Hoy estamos a las 7 de la mañana aquí en la
1: radio. Imparable.
0: A las 6, no más. Vamos a ver, si estamos a las 6, a las 7 de la mañana, no sé, a las 6, creo que hay otro locutorio por acá por la radio.
1: Sí.
0: Sería genial trabajar, pero voy a trabajar de 4 a 6,
2: amor, amor.
0: Y de 6 a 8, otro locutor, y así sí, amigo. Así que se viene promicias, se viene.

0: de esa linda gente.
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0: por entretenimiento,
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0: Los saludos
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0: Y a través de la radio los saludos. Reclama las canciones.
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0: Te gustan las canciones.
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0: Puedes hacerlo a tus pedidos. Tu pedido puedes hacer a través del 972-154-114.
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0: Saludos para el señor el guardián allá en la tumba, Santos Rodríguez.
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0: un gran amigo, siempre en sintonía de la radio. Muchos saludos para ustedes, señor Santos Rodríguez. Ya en la tumba, el hombre que madruga.
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0: El hombre que abre la llave.

0: saludo para la gente allá en Calipuy, la gente de Santiago de Chuco, la gente de Angasmalrica, también los amigos de Tulo, Yamobamba, la gente de Mollepapa, la gente de Tablachaca, el departamento de la Libertad, Tablachaca con linda con lo que es el departamento de Ancash. Saludos a la gente del departamento de Ancash con Chuco, con de Guay, por supuesto. Saludos a la gente allá en Pampa, linda con la Yeguada, que la Yeguada pertenece para la Libertad. La Yeguada pertenece para la Libertad. Y Pampas,
1: distrito para la
0: Pinta de Ángel. Qué bonita canción que vamos a escuchar. Vamos a probar. Guayacucho, conozco a mi madre.

0: Gerencia Regional de Salud de La Libertad informó que en lo que va del año se han registrado 660 casos de la enfermedad manos y pies y boca, infección bacterial acusada por el virus. Saki afecta principalmente a menores de edad. El gerente regional de salud, Gerardo Florian Gómez, señaló que se trata de un virus altamente contagioso, por lo que exhortó a reforzar a las medidas de prevención en hogares, en instituciones educativas,
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0: Síntomas más comunes: fiebre, dolor de garganta, ampollas en la boca, manos, pies. Asimismo, indicó que no es necesario suspender las clases, aunque recomendó aislar temporalmente a los escolares detectados para evitar más contagios, que se puedan contagiar con esta enfermedad. Frecuentemente hay que lavarse bien las manos, no haya más contagios.

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Señoras y señores, aproximadamente hace 4 horas ha habido una balacera en Jirón Puno, en Trujillo. En esos momentos ha habido cuerpos en el piso, seguramente que ya han ido las autoridades, la policía, los sirenos, seguramente, para ver eso. Ahí a la delincuencia. Ahí a la delincuencia, señores. Allá en Cachicadán, ese hermoso pueblito de Cachicadán, zona turística. Saludos ahí para la familia Mesa, que sea para ti, Mari Mesa. Mucho amor y cariño allá en Cachicadán. Gracias por esa sintonía. Para que nos escuchan a través de www.radiotabo6.com.cl. Para mi gran amigo, escuchando el programa también para Faustino Santos Muñoz, Burgos. Esa gente, buenos días.

0: pateadito nomás. Ahí estaba la participación de los Runas, Ingrata Mujer. Bueno, Roberto Sánchez llegó a los 2 millones de votos, a 99.6% en el conteo de votos.
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0: está a punto de pasar. No, ya está en la segunda vuelta ya. Roberto Sánchez, Juntos por el Perú. ¿Quién apoyarás? La Chinita. Es mafiosa. Mafiosa, la Chinita.
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0: Hay que darse cuenta cuánto tiempo hemos estado gobernado por los fujimoristas. Qué rara, le dicen otros, ¿no? ¿Cuánto tiempo, señores? Leyes a favor del delincuente. Algunos ciudadanos han reclamado sus derechos. ¿Cómo lo han tomado los congresistas de Fuerza Popular? Como Sendero Luminoso, terroristas. Eso, señores, uno ha ido a reclamar lo que es su derecho, lo que lo corresponde, ¿ah?
1: No te
0: quiero. Así que date cuenta y tienes que ver la nariz, por quién vas a apoyar.
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0: Cindy, ha sido fácil. 5:05, última hora del programa. Sí, última hora del programa. Hilo telefónico de la radio 972 154 1.

provincia de Bogotá, capital de la fe. Saludos a la gente de Chota, La Morada, la gente de San Agustín. Buena noticia para jubilados de la ONP, nacidos entre 1946 y 1961, cobrarán una pensión de 1.300 mensuales. ¡Sí, Perú! Modificatoria de ley número 31301. ¡Arquínimo! Bueno, ¿no? Los jubilados nacidos entre 1946 y 1961 cobrarán su pensión 1.300 soles. Cumple tus 65 años, estás cobrando 1.300 solcitos, ¿sí? Y trabajar. Ya lo sabe Cristian Alvarado, te vas a jubilar, hermano. Hay buena noticia, queridos amigos que aportan a la ONP, aquellos que aportan al FP, así como yo aporté al FP, nos devolvieron nuestro dinero. Pero gracias a Dios. 5 de la mañana, 15 minutos. Hoy a partir de las 6 de la mañana viene el programa Bienvenida a la Mañana con los mejores boletos.

0: bonita canción que nos deleitaba Enríquez, más conocido en el mundo artístico Cito Pardo. Madre, con cariño para ti, madrecita linda, madrecita hermosa, madrecita trabajadora.
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0: Bueno, inició ya las actividades el día de ayer por los 60 años de creación del Colegio Ricardo Palma. Feliz aniversario de la institución educativa del Ricardo Palma. Ese saludo extensivo a todas las maestras y maestros de dicha institución. Feliz aniversario a todos los padres de familia en diferentes niveles de primaria y secundaria. En el Colegio de Ricardo Palma, por supuesto. Realizando ya sus diferentes actividades. Está de aniversario.

0: corazón. Saludos para la Rosa Corina Pizán.
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0: Escuchando el programa a esta hora.
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0: mis amigos en el Guairo. Sí, el Guairo. El Valle Hermoso de San Agorá. Dice mi gran amigo Aníbal Viviano, saludos y un fuerte abrazo. Salina, gracias.
1: ¿Y ahora?
0: Quiruilca está que llueve, mano. Quiruilca está que llueve. Saludos para mi tocayito Elmer Burgos, escuchando el programa también esta hora. Y gracias a la gente linda por sus comunicaciones a través de 972.

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Y escucha las mejores canciones, los mejores boleritos hasta ahora de la mañana. Solo para nuestros amigos estudiantes, la gente de diferentes bar, restaurantes y la pequeña bodega comercial. Hola, señora de amita de casa, ¿cómo está? Buenos días. Última hora del programa, se tratan los mejores boleros, lo mejor de la cumbia también. Cumbia, cumbia peruana. Bueno, esta hora en la mañana tengo un saludo para Mari Solano. Un saludo para las familias Solano Alayo.

0: es la hora 6:10.
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0: saludo especial para ti, madrecita linda, escuchando el programa, preparando ese desayuno. Para los amigos estudiantes, para los trabajadores también, para el jefe del hogar. En la hora 6 de la mañana y 13 minutos.
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0: Dice, gracias al Congreso de Fuerza Popular de la señora Keiko Fujimori.
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0: Señores, no hace mucho, unos días,
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0: que esta señora, una mujer, que atropelló al vigilante en Trujillo, no irá a prisión efectiva. Atropelló este señor. ¿Quién le devuelve la vida al señor vigilante? Deja a su familia, orfandad. ¿Qué tal fiscales corruptos? Reciben la plata. Donde hay plata hay justicia, ustedes lo saben. Gracias al Congreso, ¿no? La mujer que atropelló, digo, ¿se dan cuenta?

recordar, volver a vivir. Y aquí recordamos esta bonita canción que era de los Yuppies. Quiero amanecer rabiando, quiero amanecer alegre, no quiero amanecer molesto. Saludos para mi gran amigo René Altamirano Aranda. Saludos, mi hermano.

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este miércoles inicia el juicio oral contra Maritza Poleta Alfaro, investigada por el atropello que causó la muerte del vigilante Juan Martínez en la urbanización El Golf.

0: Se inicia el juicio contra de la conductora implicada en la muerte de Juan Martínez. Hace unos minutos estuvimos hablando que no hay justicia.
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0: Hablamos que los fiscales corruptos.
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0: Entre la hora 6 de la mañana con 25 minutos.

Qué hermoso amanecer, reprogramando a esta hora de la mañana las mejores canciones. Con mucho amor y cariño para ti, madrecita, madrecitas, trabajadores, esas madrecitas que siempre se levantan adelante tempranito para preparar el desayuno para el jefe del hogar, para la familia, para los estudiantes.

tiempos que se han disfrutado con la música de los Yungos. Los pobres también somos felices. Recuerda siempre, recuérdalo. Los pobres también somos más felices, porque tienen dinero, tienen plata.

0: no, saludos. Muchísimo cariño para todas las maestras y maestros y la institución educativa Ricardo Palma. Está de aniversario.
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0: Está de aniversario.
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0: institución. Ese saludo fraterno. Además, a todas las maestras y maestros. De diferentes niveles, ¿no? Primaria, secundaria, los padres de familia.
1: ¡Fuera!

Esta es la hora de todo Perú, 6 de la mañana, 40 minutos. Saludos para mis amigos de los colectivos, esos taxistas, choferes responsables, por supuesto. Y para mi gran amigo Naomi.

Administración de esta empresa radial, Tabo Casmix. Y con la gente de producción también. Bueno, aquí donde siempre me acompañan aquí los controles técnicos. Nuestro secretario. Conmigo nos volvemos a escuchar el día de mañana, Dios mediante. Sí, el día de mañana volvemos a escuchar 4 de la mañana.

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3: Hola, bienvenidos a La Libertad al Día, el programa de las buenas noticias.
4: 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Aquí empezamos el desarrollo de la información.
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3: El presidente del Banco Central de Reserva, BCR, Julio Velarde, señaló en reciente ceremonia de reconocimiento a su trayectoria personal que la inversión privada registró un crecimiento de 10% durante el 2025, cifra que se alcanzó después de varios años.
5: El año pasado la inversión privada creció 10%, que es buena noticia, fue varios años, pero en el periodo anterior de boom, que fue menor en cuanto a precios, en la época que vivimos entre 2005 y 2012, la inversión privada crecía más de 20%. En este últimos años hemos aumentado el gasto público, pero en gasto corriente, gasto que no repercute tanto en la producción. Y hemos tenido, a diferencia de este periodo, la inversión pública también crecía a tasas de 20%. Y tuvimos superávit. ¿Por qué tuvimos superávit? Porque se controlaba el gasto corriente. Eso permitió que el Fondo de Estabilización, que es un fondo que tenemos precisamente para alimentarlo en época de vacas gordas, para usarlo en época de vacas flacas, ese Fondo de Estabilización se alimentó porque tuvimos superávit. Este momento debemos tener superávit con esos precios, pero tenemos déficit.
4: Julio Velarde consideró que los desafíos del Perú son grandes y que se debe hacer algo para tener un servicio meritocrático, porque de lo contrario es poco lo que se puede hacer para mejorar la calidad de los servicios públicos que necesita el país.
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3: Más de 12.000 familias dedicadas a la agricultura en el Ande de la Libertad y otras 13 regiones del país se beneficiarán con las diferentes actividades de siembra y cosecha de agua que ejecuta el programa Agro Rural del Midagri, mediante su proyecto de recarga hídrica que busca mejorar la capacidad de almacenamiento y retención del agua de lluvia para uso agrario.
4: El director ejecutivo del programa, Gudberto Carrera, señaló que al culminar con estos trabajos correspondientes a la meta 2026, los beneficiarios lograrán almacenar más de 1 millón de metros cúbicos de agua de lluvias para irrigar los principales cultivos de cada región, como papa, maíz, habas, alberja, cereales, pastos cultivados, entre otros. El proyecto considera la construcción de 41 cochas, 81 reservorios y más de 9.000 kilómetros de canales de aducción y recuperará más de 5.000 hectáreas de praderas degradadas.
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3: El Ministerio de Transportes y Comunicaciones informó que Exporta Fácil, plataforma del Servicio de Postales del Perú Serpos, viene impulsando envíos internacionales como una herramienta clave para facilitar el acceso de las micro y pequeñas empresas, MIPES peruanas, a mercados internacionales como Estados Unidos, Reino Unido, Francia, Canadá, Chile, España y México, con productos de sectores como artesanía, textiles, joyería y bienes elaborados con insumos naturales, evidenciando la creciente demanda internacional por la oferta peruana.
4: El avance de Exporta Fácil es acompañado por una articulación interinstitucional que ha fortalecido las capacidades de los emprendedores. Nuestros oyentes que estén interesados en participar de este programa de exportaciones pueden visitar el sitio web www.serpos.com.pe/cliente/exportafacil.
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3: Las agroexportaciones peruanas superarían los 16.000 millones de dólares en 2026, consolidando al Perú como uno de los principales proveedores globales de alimentos, señaló el ministro de Comercio Exterior y Turismo, José Reyes Llanos.
6: El sector agroexportador es uno de los más dinámicos del comercio peruano. En el 2025 registró niveles de venta al exterior que superaron los 15.000 millones de dólares. Un crecimiento del 18.4% que nos posicionó como el séptimo exportador Mundial de Fruta Fresca. Asimismo, el Perú destacó como exportador líder a nivel mundial en 4 productos: arándano, uva, espárrago y quinoa. Para el 2026, la tendencia se mantiene. Las agroexportaciones crecieron 7.1% respecto al primer trimestre del 2025, impulsadas por mayores envíos de frutas como la palta, el arándano y la uva. De esta forma, nosotros proyectamos que el sector agrícola supere los 16 mil millones de dólares en exportaciones este año. Quisiera destacar que uno de los principales atributos de este sector en su contribución al desarrollo centralizado es el 81% de agroexportaciones que provienen del interior del país, principalmente de La Libertad, Ica, Piura, Lambayeque, Cajamarca, San Martín y Junín, lo cual impacta en la generación de empleo y la dinamización de las economías locales.
4: Así lo manifestó durante el lanzamiento oficial de Expo Alimentaria 2026, organizado por la Asociación de Exportadores ADEX. También señaló que la red de acuerdos comerciales se viene fortaleciendo con negociaciones con India, Tailandia, El Salvador y Emiratos Árabes Unidos.
3: Realizamos nuestra primera pausa y regresamos con más noticias.

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1: Estamos de regreso, listos para seguir informando.
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1: Se llevó a cabo en el distrito de Quirúvilca el tercer diálogo de saberes productivos, espacio donde los adultos mayores compartieron sus valiosos conocimientos con los jóvenes que participaron en este encuentro, que se llevó a cabo en el sector Centro A del centro poblado San José de Porcón.
2: Esta estrategia del Programa Nacional Pensión 65 revaloriza a los adultos mayores en situación de pobreza, reconociéndolos como portadores de conocimientos ancestrales. A través de la articulación con la municipalidad, ellos transmiten sus saberes en artesanía, textilería, agricultura y medicina tradicional a nuevas generaciones, mejorando su autoestima y rol comunitario.
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1: Con el objetivo de recuperar espacios públicos y ponerlos en valor para el desarrollo de actividades culturales, cívicas y recreativas, se iniciaron las obras de remodelación del pasaje Santiago Calderón en la ciudad de Santiago de Chuco.
2: Esta intervención impulsada por la Municipalidad Provincial contribuirá al fortalecimiento del turismo local y a la dinamización de la economía, al consolidarse como un nuevo atractivo para la población y visitantes. Asimismo, el proyecto rendirá homenaje a los héroes de la batalla de Huamachuco.
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1: Vienen desarrollándose los trabajos de mantenimiento de las vías de comunicación del caserío Vilcas en el distrito de San Agorán, con el objetivo de mejorar la conectividad e impulsar la mejora de la economía de la zona.
2: Estos trabajos impulsados por la Municipalidad Distrital contemplan el mantenimiento de aproximadamente 18 kilómetros de camino, utilizando maquinaria como volquetes, motoniveladora, cargador frontal, entre otros, lo que permitirá contar con una vía accesible para la población.
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1: En la provincia de Santiago de Chuco se dio inicio al programa Trocha para tu Chacra, correspondiente al año 2026, con la intervención de 15 kilómetros de vías en el caserío de Suyarida, con la finalidad de mejorar sus accesos y comunicaciones.
2: Con esta intervención impulsada por la Municipalidad Provincial, se agilizará el traslado de productos, reduciendo tiempos y costos e impulsando la economía local.
1: Lo que sigue es una nueva pausa. Regresamos en breve con más noticias.

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1: Continuamos en La Libertad al Día, acompañándolos como siempre en este horario y en esta su emisora favorita. Seguimos informando.
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2: En el Ande de La Libertad se vienen desarrollando las obras para reemplazar el puente Chuquillante, con la finalidad de evitar que provincias como Sánchez Carrión, Otuzco y Gran Chimú queden incomunicadas por un eventual colapso.
1: El gerente regional de promoción de la inversión privada, Julio Chumacero, informó que esta infraestructura, que se encuentra en un 60% de avance en su implementación, resulta fundamental para el desarrollo de las actividades económicas en esta zona del Ande liberteño.
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2: Los colegios de la región La Libertad que presenten alta demanda o infraestructura en riesgo podrán ser atendidos con aulas prefabricadas. Para ello, el gobierno regional inició la convocatoria para la adquisición de 40 unidades.
1: Las aulas beneficiarán a instituciones de la Sierra y Costa y su entrega estaría prevista para el último trimestre de 2026. La inversión incluye fabricación, traslado e instalación en un plazo de 120 días calendario.
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2: Con el fin de que los padres de familia de la región La Libertad y todo el país puedan conocer de manera fácil el historial de vacunación de sus hijos, el MINSA ha lanzado el Carné Digital de Vacunación, una plataforma que garantiza a la población un acceso rápido, seguro y confiable a su historial de inmunizaciones.
1: El carné digital se encuentra disponible en el sitio web minsadigital.minsa.gov.pe y permite a los usuarios ingresar desde su celular o computadora utilizando el número de su DNI y contraseña. Aquellas personas que aún no cuentan con un usuario pueden crear uno fácilmente seleccionando la opción ¿Eres nuevo? Crea tu cuenta.
2: Nos vamos a escuchar la última pausa del programa y regresamos con nuestro bloque Somos Protagonistas.

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3: Amigos, nos encontramos con la directora ejecutiva de Sedepas Norte, filial La Libertad, Melissa Donet, con quien vamos a hablar de un tema muy interesante e importante, ya que estamos a punto de celebrar el Día de la Madre, la Mujer del Ande y su contribución al desarrollo sostenible. Melissa, ¿cómo está? Muy buenas tardes, es un gusto nuevamente tenerla aquí en La Libertad al Día.
4: Buenas tardes, ¿cómo están? Muchas gracias por este espacio para poder compartirles un poco el trabajo que venimos haciendo.
3: Muchísimas gracias también por el tiempo que nos está brindando y vamos a comenzar el diálogo con esta pregunta. ¿Por qué la participación de las mujeres en las comunidades andinas es clave para el desarrollo sostenible de sus hogares y territorios?
4: Solamente para contexto, estamos hablando de más de 3 millones de mujeres, 3.5 para ser un poco más exacta, que viven en la zona rural, que son al final las que se quedan en casa, las que conservan todas estas prácticas, las que ven un poco más la biodiversidad, diferentes cultivos, las que según diversos estudios son las que están gestionando los recursos, sostienen la canasta básica, la alimentación de la familia y también fortalece todas las prácticas sostenibles y el bienestar de las comunidades, de las zonas. Son las mujeres las que sostienen la familia desde ese punto de vista.
3: Y las mujeres tienen un rol importante en la agricultura familiar, ya lo ha mencionado usted en el desarrollo de la primera pregunta. ¿Cómo contribuye su trabajo a la sostenibilidad y seguridad alimentaria de sus comunidades?
4: Cuando hablamos de producción de alimentos, cuando hablamos de sostenibilidad alimentaria, cuando hablamos de agricultura familiar, todo tiene rostro de mujer. Son las mujeres las que se quedan en casa, son las que se dedican a las labores, al cuidado, al pastoreo, son las que están diversificando, conservando las semillas, aplicando varias prácticas agroeconómicas. Y estamos también, solamente para mencionarlo, en el año de la mujer rural. Entonces también es un reconocimiento, es poner en relevancia el valor que tiene la mujer rural y todo el cuidado de la seguridad alimentaria también para el país y para la sociedad en general.
3: ¿Y qué barreras históricas han enfrentado las mujeres del Ande liberteño y cuáles son los principales desafíos que aún persisten?
4: Barreras todavía tenemos. Por ejemplo, se enfrenta una tasa de analfabetismo, más o menos promedio de más del 20% de la población de mujeres rurales de mayores de 15 años, más del 70% de población que tiene edad de trabajar también están dedicadas a alguna actividad económica, pues los ingresos no son los mismos que los hombres que pueden estar realizando una labor. Acceso a seguro de salud también es limitado. También estamos en un contexto de altas tasas de violencia, eso lo vemos en estadísticas. En conjunto, deberíamos estar implementando programas para apostar por la seguridad de las mujeres, por el fortalecimiento de capacidades, porque puedan equipararse en temas de participación, generar espacios también que se las escuche y también pueden ver otras aristas que no siempre son visibles para todas las personas. También hay que buscar incentivos o a través de financiamiento que sea más fácil para acceder a las mujeres. Hay que generar también incentivos y eso viene también de políticas. El hecho de también tener soporte en labores de cuidado, si queremos que las mujeres se desarrollen mucho más en actividades económicas, también necesitan este apoyo de cuidado. Entonces ahí los programas como Una Más, programas de prevención de violencia también ayuda mucho en esta línea, ¿no? Hay varios emprendimientos, por ejemplo en Sánchez Carrión conocemos la experiencia de la Asociación de Productoras Campo Verde de Urpay, que están comercializando hortalizas, contribuir mucho más a la seguridad alimentaria, a la innovación y el desarrollo económico de las provincias, de los territorios.
3: ¿Cómo el Estado e instituciones como Sedepas Norte vienen fortaleciendo el liderazgo, autonomía económica y oportunidades para las mujeres rurales?
4: Yo creo que todo el trabajo que se debería realizar tendría que ser de manera integral. Es identificar bien cuáles son las capacidades que se necesitan desarrollar, pensado con rostros de mujer, pensado también en horarios, que facilite la participación de las mujeres, ver todos los temas de formación técnica, liderazgo, gestión, también la promoción de emprendimientos a través de generar espacios o estos incentivos que te decía, por ejemplo, como el caso del PAI que conté hace un momento, que pueda dar equipamiento básico que puedan tener las mujeres para generar innovaciones, la articulación comercial, ampliar, por ejemplo, todo este programa de mujer emprendedora, el EMRI, que nos parece un mecanismo bastante bueno que se promueve a través de Agroideas, que financia organizaciones de mujeres. Y también ya mecanismos de participación, de escucha de mujeres. En el caso de CEDEPAS Norte, también estamos impulsando redes de mujeres en torno a la prevención de violencia a través de lo que denominamos defensorías comunitarias, que son grupos de mujeres solidarias en diferentes centros poblados que están capacitadas y que se organizan para brindar orientación en el caso de identificar algún caso de violencia y también tener datos, por ejemplo, como del Centro de Emergencia Mujer o de la policía, además de fortalecer capacidades para que incrementen sus ingresos, sobre todo, por ejemplo, en cadenas como Cuyes, donde la principal participación es de las mujeres, para que incrementen la producción, para que sepan cómo comercializar o tengan mayores facilidades para la comercialización.
3: ¿Y de qué manera podemos reconocer y valorar el aporte económico, social y familiar que realizan las mujeres en las zonas andinas?
4: Primero, visibilizándolos, ¿no? Pasos como este, Carlos, que creo que son importantes porque nos permite visibilizar el trabajo que se está haciendo. Entonces, lo primero que tenemos que hacer es evidenciarlo, ver que hay datos. Estábamos, al inicio mencionamos que son más de 3.5 millones de mujeres rurales en el país. A nivel nacional somos más del 50% de población, somos mujeres. Entonces, ese aporte que se da y esas brechas que todavía existen. También la apuesta, y eso viene de responsabilidades que podemos tener cada uno y una también, de asumir responsabilidades dentro del hogar, no solamente decir, mira, yo apoyo porque un día lavé los platos o un día no, sino que realmente es una responsabilidad compartida. Y aparte desde el gobierno o desde diferentes entidades también reconocer el rol productivo de la mujer y facilitar estos mecanismos de financiamiento, acompañar también con asistencia técnica. Y yo creo que la valoración que podemos hacer como ciudadanos, ciudadanas, nos encontramos quizás un poco fuera del territorio y no vemos a las mujeres rurales, la valoración que podemos hacer de este aporte de los textiles, de la cultura, de los alimentos que nos llegan, es también una apuesta y es un reconocimiento de todo lo que ellas hacen por nosotros.
3: Y estando próximo el Día de la Madre, ¿qué mensaje le brindaría a las mujeres y madres de nuestras comunidades que nos están escuchando en este momento?
4: Bueno, en realidad es un reconocimiento inmenso a todas las mujeres que suman este rol de madre, que cumpla triple carga, que es económica, que es el de cuidado, que es de participación también en diferentes organizaciones, son las guardianas de saberes, impulsoras del desarrollo, y quién más que una madre para ser todo ese ejemplo de resiliencia. El reconocimiento no está limitado solamente a esta fecha, sino también es seguir aportando, seguir mencionando todas las brechas que todavía existen y tratar de aportar con un granito de arena justamente para mejorar las condiciones de vida y eso sea realmente una recompensa en el bienestar. Ver que ellas son las protagonistas y son el ejemplo que nosotros podríamos observar para también nuestro desarrollo personal, profesional y social.
3: Totalmente de acuerdo. Melissa Donet, directora ejecutiva de CEDEPAS Norte, filial La Libertad, le agradecemos el tiempo que nos ha brindado para este diálogo tan importante y la vamos a dejar para que se pueda despedir de nuestra audiencia, por favor.
4: Muchas gracias, Carlos. Muchas gracias a toda la audiencia. Les deseamos un excelente día a todas las madres, a todas las mujeres rurales que cumplen con este rol tan importante para la sociedad de formación, de cuidado, de sostenernos también como familias, como personas. Nosotros tenemos este compromiso de seguir aportando justamente para el desarrollo de las mujeres. Estamos muy comprometidos para seguir desde nuestro lado, en nuestro espacio, seguir aportando para reducir un poquito todas estas brechas que nos aquejan.
3: 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Un gran abrazo para todos.
2: Hemos llegado al final de esta edición. Siempre motivados y agradecidos por su preferencia. Nos reencontramos en el próximo programa de La Libertad al Día.
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9:28, son las 9 de la mañana con 28 minutos, 9:28. Tremendo martes. Sensacional en Tabocas Mix. Mi compadre Juanqui Beltrán. ¿Qué estás haciendo, Juanqui?

rebelde en el programa. Simplemente amor sincero. Éxito que dan sonando, éxito que nos van reclamando. Esto es nosotros de poder complacer hasta las 12 del mediodía. Toda la música precisa en Tabo Cas Mix. Llegamos con el sonido nítido, con todo quirúrgica. Aquí está el turno para la primerísima armonía, 10 de vuelta rosada.

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0: Ya estamos de regreso con mucho más música en Tabocas, la radio de Quirubica.

éxitos maravilloso que estamos disfrutando contigo. Aquí en Taboca, la número uno en todo Quiruilca. Tenemos publicidad, tenemos que cumplir con otros auspiciadores. Y vamos a volver con más, ¿ah? No te cambies, no te muevas. Porque venimos con más éxitos

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0: Sonando muy bien aquí en tu radio Tabocas.
1: ¡Sí!
0: Éxito maravilloso, junto que tú solicitas a través del 924-529-353. Disponible, como siempre, para ti, ¿ah? ¿Eh?

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0: Media Luz. Otra de las canciones reclamadas está en mi programa. Con la misma vara. 924-529-353 activado para ti. Para tus saludos, alguna canción en especial también.
1: Y aquí,
0: apto para complacer. Estrella de la cumbia.
2: ¡Sí!
0: Hay dos bajas, ¿ah? Dos bajas en Estrella de la cumbia. Dicen adiós a la agrupación. Porque Ebony. Porque tú,

0: tropical de Sechura Piura. Juramentos. Ya no quiero juramentos.
1: ¡Sí!
0: Hechos, hechos, hechos, hermano, hechos. Nada de juramentos.
1: ¡Sí!
0: Solamente 6 minutos y estamos en las 11 de la mañana. Orquesta Candela. Mini Zúcar.
2: Y las palmas arriba.
0: Programación variada, programación selecta para ti. Y mi gente Quirubilca.
2: Zúcar.
0: Es

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0: bienvenidos ya a nuestra tercera hora del programa, 11 de la mañana con 10 minutos, 11 con 10 minutos. Martes 12 de mayo, compartiendo todos los éxitos variados aquí en la radio de Quirubilca. La Bella Luz.
1: ¡Sí!
0: Jodi, la vecina.

0: traicionera. 11 con 20 minutos, 11 de la mañana con 20. Seguimos con el programa número 1, el show de las mañanas.
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0: Hasta el medio.

0: Mariano. 11:28, 11:28. Seguimos, empezando ya poquito a poquito nuestra última media hora del programa.
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0: La diosa hermosa del amor, Dina Paucar.
1: ¡Sí! Con la diosa hermosa, Dina Paucar.

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Naranja Mix de Trujillo, el gran Lucio Sánchez, con toda su música perfecta para ti en esta mañana. Solamente 20 minutos, no se paren, estamos en las 12. Últimas comunicaciones.

estamos en las 12 del mediodía. Ya viene, ya llega lo mejor de la información aquí en Tabocas Mix. Ya a partir de la 1 en punto de la tarde, Carlitos Rosas, con lo mejor de la cumbia de Tabocas. Conmigo mañana estamos de vuelta, 9 en punto de la mañana. Con Cáncer y Raúl.

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0: Hola, ¿cómo están? Muy buenos días, bienvenidos a una nueva edición de su programa El Liberteño Matinal, nuestra edición que corresponde a hoy, martes 12 de mayo. La más cordial bienvenida a todos los que nos escuchan a través de nuestra plataforma. Allá saben que nos encuentran como El Liberteño Matinal y también a quienes nos escuchan a través de Radio Tabocas Mix, la radio de Quirubilca. Hoy tenemos un programa bastante movido, por así decirlo, de mucha atención. Presten mucha atención a nuestro programa porque hoy vamos a hablar de algo gravísimo, algo que está ocurriendo aquí en nuestro querido distrito de Quirubilca, y no de ahora, sino ya desde hace tiempo, pero sin duda nadie hace nada. La noticia aparece, rueda por ahí y ya, así, sin reacciones de los responsables en solucionar. Una camioneta, más de 76 mil soles en efectivo y 3 detenidos. Todo ocurrió en la carretera a Chirán, a la altura del kilómetro 39 en el distrito de Simbal. La policía intervino a presuntos integrantes de una banda conocida como Los Elegantes de Quirubilca. Pero esta historia no termina en una intervención policial, al contrario, aquí es donde empiezan las preguntas. ¿Qué está pasando realmente en Quirubilca? ¿De dónde sale tanto dinero? ¿Quién está controlando el movimiento de explosivos? Porque estas son noticias diarias de la cantidad de explosivos que se decomisan o que se intervienen. ¿Y por qué la población siente que nadie responde? El operativo estuvo a cargo de la Dirección de Tránsito, Transporte y Seguridad Vial. Los sospechosos viajaban en una camioneta de placa TBL 905. Durante el registro, la policía encontró lo de siempre, mucho dinero. Más de 76 mil soles en efectivo, dinero que según las investigaciones preliminares estaría vinculado al presunto delito de lavado de activos. Ninguno de los intervenidos ha podido justificar el origen de este dinero. Y entonces surge una duda, inevitable esta duda, ¿de dónde, señores, está llegando tanta plata? ¿De dónde estas personas consiguen tanto dinero? En los últimos meses, Quirubilca ha comenzado a aparecer cada vez más en reportes policiales, en denuncias, en investigaciones. El crecimiento de la minería informal e ilegal en la zona preocupa a autoridades, nos preocupa a nosotros como pobladores que seamos, pues, ¿no?, motivo de portadas de esta manera por ese tipo de noticias, por los decomisos, por las intervenciones en cuanto a lo que es el tema de los cartuchos, de explosivos. A nosotros nos preocupa. Pero sobre todo, también la población se muestra preocupada, porque junto al aumento de socavones, también están aumentando otras cosas. Están aumentando más explosivos, más dinero en efectivo, más presencia de organizaciones sospechosas. Y aquí aparecen otras grandes preguntas. ¿Cómo es que está ingresando tanto material explosivo? ¿Quién lo está vendiendo? ¿Quién lo distribuye? ¿Y quién está controlando realmente este circuito? ¿Ah? Porque así es, ¿no? Es un circuito lo que está ocurriendo. ¿Cómo es que ingresa? ¿Cómo lo vende? ¿Quién lo consigue? ¿Quién lo distribuye? ¿Y quién controla que esto no esté ingresando aquí a nuestro distrito? Los comentarios en el público dicen que antes uno veía movimiento normal. Ahora están entrando carros, salen carros. Por ahí los vecinos nos comentan, porque recorremos las calles y escuchamos que algo raro estaría pasando. Hay cosas raras, comentan por ahí. En muchas zonas mineras del país, cuando crece la minería ilegal, también, ¿saben qué aparece? Aparece el miedo, el silencio, la población empieza a desconfiar, a callar, a evitar hablar, porque detrás del dinero muchas veces hay poder, y detrás del poder hay amenazas. Y esto lo vamos a conversar más adelante, porque vamos con lo que está ocurriendo a nivel nacional, con lo que ocurre en nuestro querido distrito de Iquirubilca, y queremos que ustedes también estén enterados de este tipo de informaciones. Justo hablando también del trabajo que se realiza, pues, ¿no?, a nivel de estos operativos, de las operaciones en conjunto que se realizan en una operación de alto impacto denominada Impacto, las Fuerzas Armadas y la Policía Nacional han logrado rescatar sanos y salvos a 8 trabajadores en la bocamina Danro, la codiciada en la provincia de Pataz. Los empleados habían sido retenidos por una organización criminal armada que mantiene bajo asedio a esta zona minera. El operativo se trasladó hasta el sector de los Alisos, en el centro poblado del Pueblo Nuevo, donde se ha desatado un intenso enfrentamiento. Lamentablemente, 4 militares resultaron heridos de bala durante este cumplimiento de su deber. La intervención se realizó en el sector de los Alisos, en el Pueblo Nuevo Pataz, donde finalmente 8 trabajadores mineros lograron ser rescatados y ya están bajo protección. Los 4 efectivos militares heridos fueron trasladados de inmediato a Lima, y ya tenemos información de que están estables, hospitalizados, pues, no, en la central de la Fuerza Aérea del Perú. Miren ustedes este fuego cruzado que ha ocurrido, donde dejaron a 8 militares heridos, y felizmente terminó, pues, no, con este rescate a estos trabajadores mineros. 8 habrían sido los que estaban ahí, pues, no, controlados. Con otra de las noticias que compartimos con ustedes es acerca de lo que veníamos comentando, ¿no? ¿Quién explica tanto explosivo en Iquirubilca? ¿Quién? Los agentes de la unidad de carreteras de Trujillo han detenido a 3 presuntos integrantes de la banda criminal Los Elegantes de Iquirubilca. Ellos transportaban en 2 vehículos una impresionante carga de más de 4.920 cartuchos de dinamitas y 1.000 metros de mecha lenta. El operativo se ejecutó en el sector Pampa de la Julia, en el distrito de Iquirubilca, en la provincia de Santiago de Chuco, y por información policial, la madrugada del viernes, los detectives visualizaron una camioneta y un camión furgón en actitud sospechosa a la altura del kilómetro 129 de la carretera de penetración a la Sierra Liberteña. Al revisar ambas unidades, incautaron este material explosivo que era trasladado de forma ilegal y sin autorización de la Superintendencia Nacional de Control de Servicios de Seguridad, Armas, Municiones y Explosivos, es decir, la SUCAMEC. Como resultado de este operativo, se detuvo a alias Julio, a alias Pepe y a alias El Chino. Ellos han sido dispuestos a disposición de la dependencia policial de Shori para que puedan continuar con las diligencias correspondientes de acuerdo a ley. De acuerdo con la policía, el material altamente peligroso de color amarillo suele ser utilizado en actividades criminales vinculadas a la minería ilegal y atentados extorsivos. Toda esta cantidad de explosivos se encontraba trasladándose al mercado negro. Sabemos que la mayor economía se encuentra en la minería ilegal, pero ¿cuál es la vulnerabilidad de los extorsionadores? ¿Se pueden llevar ese paquete explosivos y alterar toda la tranquilidad del centro de Trujillo? Esto no pasó por la oportuna intervención de la policía de carreteras, que trabaja articuladamente con la región policial, es lo que ha señalado el general Ricardo Espinosa, jefe de la región policial de La Libertad, y es lo que han decomisado, es lo que, pues, ellos han en esta oportunidad controlado, porque muchas veces, como todo este material, ¿qué otras cosas no se estaría pasando y de qué manera circula, ¿no? Preocupa sin duda este tipo de informaciones. Vamos con otra noticia, comentarles que decenas de pobladores del caserío de Sincón han estado protestando en la municipalidad del centro poblado Calipuy. Ellos exigen la presencia del alcalde, ya que hay un reiterado incumplimiento de compromisos asumidos. Según denuncian los ciudadanos, la autoridad edil comprometido mediante actas firmadas a entregar el presupuesto para la construcción del local comunal de Sincón, este compromiso que hasta la fecha no se ha ejecutado y no ha dado ni un sol, es lo que señalan. Posteriormente, el alcalde se habría comprometido también a realizar el tarrajeo del local aprovechando los materiales donados por una empresa. Sin embargo, los pobladores afirman que la obra tampoco se inició y que la autoridad no se asomó. Nos sentimos burlados, sostienen ellos, tenemos actas firmadas y nada. Hoy estamos aquí desde temprano, el alcalde no aparece, en la municipalidad no está tampoco ningún regidor, solo hay una encargada, es lo que han manifestado los pobladores que han estado realizando llamadas a los medios para que puedan difundir este atropello que ellos aseguran están viviendo. Los ciudadanos de Sincón están exigiendo que la autoridad municipal cumpla con lo acordado y respete los documentos suscritos. Están haciendo un llamado a las autoridades provinciales y regionales para que puedan tomar conocimiento del caso. Ojalá se les apoye. ¿Cómo es posible que una autoridad no esté dentro de sus oficinas donde les toque hacer sus diligencias? Y también los regidores tienen horarios, no están, ¿por qué no escuchan al pueblo? ¿Cuál es el trabajo? Sabemos que ya se van a ir, que ya se acercan las elecciones, pero al menos cumplan hasta el último día con lo que prometieron en determinado momento cuando estuvieron en campaña, cuando estuvieron pidiendo votos. Cumplan a la población, esa población que lo que les da es su voto de confianza, esperanzados en que en algún momento les puede cambiar el ritmo de vida, puede haber más trabajo, más oportunidades. Con esa convicción es que la población elige a sus nuevos representantes, a sus alcaldes, a sus regidores. Y hasta el último, es deber de ustedes, señores autoridades, cumplir al pueblo que en un momento los eligió, les dio su confianza. Hasta el último día que se vayan. No es porque ya me voy, ya no voy a ir, ya no voy a estar, o quizá otros están visionando estar en asumiendo otros cargos, ¿no? Otros les continuarían en política, pues incluso a haber desempeñado mal sus cargos actuales, pero ellos tercos quieren seguir en política. Hay muchos casos de eso. Y también vamos a hablar más adelante porque se acercan las elecciones regionales, municipales, y ustedes también deben conocer a los candidatos y sus historias. ¿Por qué no? Vamos con otra noticia. Pasamos a otra información. Les comentamos ahora que mediante la resolución de la Fiscalía de la Nación, la resolución número 1206-2026, en cumplimiento de disposiciones emitidas por la Junta Nacional de Justicia, se ha dejado sin efecto la designación de la abogada Dina Milagritos Santillán como fiscal adjunta provisional, disponiéndose su retorno a la plaza de origen y la culminación de sus funciones en dicha sede fiscal. También la resolución oficializa la reincorporación de la abogada Luz María Salirrosas como fiscal adjunta provincial titular mixta en Sánchez Carrión. En atención a lo dispuesto en la resolución número 029 emitida por la Junta Nacional de Justicia, la decisión marca una nueva etapa en la conformación del despacho fiscal de la provincia andina en medio de las acciones de reorganización impulsadas por el Ministerio Público. Cabe señalar que Luz María Salirrosas Vargas ya había ejercido funciones anteriormente en la Fiscalía Provincial Mixta Corporativa de Sánchez Carrión. Esa es otra de las noticias que compartimos con ustedes. Vamos con otra información en el Liberteño Matinal. El Gobierno Regional de la Libertad ha anunciado que hará todo lo posible para anular el contrato de la empresa encargada del corredor vial Trujillo-Huanchaco debido a las irregularidades detectadas y al lento avance de la obra. La gobernadora Johanna Cabrera afirmó que respaldará la cancelación del contrato si la contratista continúa incumpliendo sus compromisos y afectando el desarrollo del proyecto. Por su parte, el gerente general del Gobierno Regional, Roger Ruiz Díaz, explicó que la Procuraduría regional ya trabaja en una estrategia legal para que pueda lograr la anulación del contrato en un plazo aproximado de 2 meses. Según indicó, la empresa presenta problemas financieros y no avanza al ritmo esperado, pese a las constantes reuniones y cronogramas establecidos. De concretarse la anulación, la obra continuaría bajo administración directa del gobierno regional. También el funcionario reveló que ya se iniciaron procesos disciplinarios contra responsables del expediente técnico por errores y omisiones, entre ellos la falta de permisos oportunos ante el MTC. Mientras tanto, continúan algunos trabajos en la denominada zona cero y se anunció la habilitación de una vía provisional para que puedan mejorar el tránsito. Esa es otra información que compartimos en el Liberteño. Y ya viene sonando esta noticia de que nuestro queridísimo Papa León estaría a puertas de llegar a nuestro a Perú, a su país, al país que lo acogió, al país que hoy la fe crece gracias a él, porque que nos represente, ¿no? Alguien que ha estado aquí en nuestro país, que tenga mucho amor por esta zona como es Chiclayo. Para los que somos católicos es bastante importante, sumamente sorprendente e inimaginable saber que hay un papa con raíces, con amor hacia nuestro querido Perú. Sabemos que ellos aman a todo el mundo, ¿no? Nuestra santidad ama a todo el mundo, pero pues siempre que escucha Perú y lo vemos, al menos en las redes, en los clips que nos salen, podemos asegurar que es legítimo lo que desborda en él por su querido Chiclayo, por Perú, cuando escucha esa palabra. Y comentarles que el Ministerio de Cultura ha declarado como Patrimonio Cultural de la Nación 66 bienes históricos, artísticos, pertenecientes al Obispado de Chiclayo, esta institución que en su momento fue dirigida por el ahora Papa León XIV. La medida ha sido oficializada mediante una resolución viceministerial firmada por la viceministra de Patrimonio Cultural e Industrias Culturales, Gisela Escobar. Las piezas reconocidas provienen de la Catedral Santa María de Chiclayo, la Parroquia Santa María Magdalena de Ciudad Etén, la Iglesia San Pedro de Monsefú y la Iglesia Santa Lucía de Ferreñafe. Entre los bienes declarados destacan esculturas, pinturas, campanas, retablos, pilas, las pilas bautismales, el reloj antiguo, diversos objetos religiosos elaborados entre el siglo XVIII y el siglo XIX. Según los informes técnicos del Ministerio de Cultura, estos bienes poseen un importante valor artístico e histórico, ya que representan técnicas y estilos desarrollados por talleres peruanos durante la época virreinal. Además, muchas de las piezas mantienen viva la tradición religiosa y forman parte de las peregrinaciones y expresiones culturales que continúan vigentes en la región Lambayeque. La resolución también resalta que estos objetos son testimonios fundamentales de la identidad cultural y religiosa del norte del país. Con esta declaratoria, el Estado busca garantizar su protección, conservación y preservación para las futuras generaciones. Vamos a compartir también con ustedes a continuación un video de la entrevista a la subgerente de MIPE del gobierno regional. Ella ha anunciado que hay un 75% de informalidad en la creación de estas empresas y este 15 de mayo se van a realizar diversas actividades para que se pueda reducir esta cifra, porque hay 75% de informalidad en la creación de empresas en La Libertad. Y lo que a través de MIPE, del GORE, están buscando es que los ciudadanos pierdan el miedo a realizar trámites de formalización. Presten mucha atención entonces, porque siempre es importante. Sabemos que queremos estar de acuerdo a la ley, que queremos iniciar determinado proyecto, pero tenemos que hacerlo, pues, ¿no?, de manera adecuada, bajo todos los de la ley, para que no nos estén multando, porque debe ser también pesado tener encima fiscalización, a que te estén observando tus papeles. Entonces, si hay la posibilidad de que te ayuden para que puedas formalizar adecuadamente tu empresa, es importante conocer ello. Así que vamos con esta entrevista.
1: De MIPE, del Gorela Libertad, quien nos va a brindar información sobre cómo va el proceso de formalización de las MIPES, porque el 15 de mayo es el Día Nacional de las MIPES aquí en la región La Libertad.
2: Gracias por la entrevista. Bueno, como gerencia de la producción, la subgerencia de MIPES, estamos teniendo como estrategia poder disminuir de a pocos la informalidad empresarial.
1: ¿En cuánto va ese porcentaje?
2: Estamos aproximadamente entre 70% a un 80% de lo que es región La Libertad.
1: De informalidad,
2: ¿no? A raíz de la pandemia, toda informalidad fue a picos altos y se ha mantenido así porque se siguen sumando más negocios que se han reinventado o naciendo nuevos, ¿no?, que no están optando por la formalidad.
1: ¿Cómo se puede hacer para, digamos, bajar o disminuir estas tasas de informalidad con respecto a las MIPES?
2: Bueno, sé que el miedo es mucho o la información es demasiada también al momento de formalizar un negocio. ¿Qué RUC me conviene? ¿El tema tributario también? ¿No? ¿A dónde ir? Todo ello. Entonces, para poder ayudarte en todo el trámite de la formalización, como subgerencia de MIPES tenemos el sede agente, que está ubicado en Girón, Junín, 324, donde un asesor te va a ayudar a formalizar tu negocio con asesoría gratuita, a tener personalizado y a un precio bastante accesible. Tenemos un convenio con registros públicos y también con notarías para que puedas acceder a un costo bastante especial. Formalizando tu negocio como persona jurídica te está costando solamente 120 soles como único pago. Que quede claro, como único pago. No te vamos a cobrar o no hay costos adicionales como el tema de asesorías, trámites, que sí te cobre lo que es un tramitador cuando tú quieres montar tu negocio. Porque como desconoces el tema, optas por un abogado, un contador, quien te ayude. Pero en ese de agente no hay ese caso. Alguien te va a apoyar de manera gratuita en todo el trámite de formalizar tu negocio como persona jurídica y además solamente vas a pagar 120 soles.
1: Y mensualmente, más o menos, ¿cuál es el promedio estimado de cuántas MIPES se crean de manera mensual?
2: Sí, bueno, el CDE mediante la gerencia de producción lo tenemos reciente en noviembre del año pasado, así que hemos ido de manera progresiva aumentando un poco las metas. Mensualmente, a partir de este año, estamos en 50 conversiones mensuales, pero la idea es cerrar al año con aproximadamente unos 50.000. Tenemos poco tiempo, pero nuestra meta es bastante retadora y ambiciosa, porque no solamente nos centramos en lo que es persona jurídica o empresarios, sino también en el tema de asociaciones y cooperativas, porque nuestra línea está en todo el tema de formalización, abarca todos esos tres sectores.
0: Bien, ahí estábamos escuchando entonces, así que estar atentos a esta oportunidad de, en el marco de esta celebración, ¿no?, del Día de las MIPES, puedan acceder a esta documentación y tener información sobre todo de lo que viene ocurriendo y ofreciendo, ¿no?, todo para estar siempre en regla. Ahora les comentamos que la minería y la agroexportación son los motores que impulsan el crecimiento del Perú. La minería y la agroexportación se han consolidado como dos de los principales motores de economía peruana. Incluso en medio de la crisis política, en el 2025, la economía del país creció alrededor de 3.4%, impulsada principalmente por estos sectores. En el caso de la minería, las exportaciones alcanzaron aproximadamente los 50 millones, generando además más de 1.7 millones de empleos entre directos e indirectos. Por su parte, la agroexportación asumió envíos cercanos a los 15 millones y generó más de 1.5 millones de puestos de trabajo, consolidándose como una fuente clave de empleo formal y desarrollo en diversas regiones del país. En conjunto, las exportaciones totales del Perú superaron los 90 millones, representando cerca de un tercio del PBI nacional. Sin embargo, el país aún enfrenta el reto de fortalecer el Estado de Derecho, mejorar la institucionalidad y destrabar inversiones que permitirían potenciar aún más su crecimiento, especialmente en minería y expansión agroexportadora con alto potencial de desarrollo hacia el futuro. De esta manera, estamos llegando ya a la parte final de nuestro programa y vamos a hablar de lo que al inicio les comentábamos, lo que viene ocurriendo en nuestro distrito y lo que conversábamos sobre el creciente decomiso de explosivos y dineros sin explicación en Quirúvilca. Hay intervenciones, decomisos, pero sin avances, porque mientras las investigaciones avanzan lentamente, la preocupación crece rápido. Los vecinos no solo hablan de minería, hablan de seguridad, de tranquilidad, hablan del futuro de Quirúvilca, y esa quizás sea la pregunta más importante de todas. ¿Qué está pasando realmente en Quirúvilca? Las intervenciones en Simbal y Pampa de la Julia han dejado más preguntas que respuestas, vehículos, miles de soles, explosivos y una presunta banda vinculada a estas actividades ilegales. Pero el problema parece ser mucho más profundo. Cuando el dinero circula sin explicación, cuando los explosivos aparecen sin control y cuando el miedo empieza a instalarse en la población, ya no hablamos solo de minería, hablamos de algo más grande. Hoy Quirúvilca espera respuestas y el pueblo quiere saber quién se hará responsable. Es una gran pregunta. Y esperemos en nuestra próxima edición podamos tener algo de respuesta de lo que está ocurriendo en nuestro distrito. Estamos llegando al final de nuestra edición. Gracias a todos por seguirnos. No olviden que nos escuchan en nuestras cuentas de Facebook. Nos encuentran como Liberteño Matinal. Estamos de 9:30 hasta las 10 de la mañana. Y nuestro programa se emite en Radio Tabocas Mix a partir del mediodía, todos los martes y los jueves. Nos encontramos en el próximo programa. Que tengan un excelente día. Permiso.
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4: Esta es la hora, la hora.
5: 12 del mediodía y 31 minutos.

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1: De la tarde y 4 minutos.
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0: 2 de la tarde.
1: En punto.
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1: Eso parece mal amor, que me hizo sufrir.
2: Uy.
1: Que me hizo llorar, que me hizo cachuda también.
2: Oh.
1: ¿Qué importa? Yo sigo acá, carajo.
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1: Ha venido así de conchudo.
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1: Está con la mujer todavía, con la que me engañó.
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1: Y tiene 3 hijos. O sea, le ha ido muy mal en la vida.
3: ¡Azu! ¿Qué tal, hombrecito?
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1: Claro, A Toda Música, con la música recontra variadita como a ti te gusta. Pero tómate 4.5 de tu radio, Estado Jazz Mix. Recomiendo la hora a nivel nacional, 3.20 minutos.

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1: Bueno, recuerda las comunicaciones a través del celular, atención. 972-154-114. 972-154-114, está la línea totalmente habilitada de tus saludos y canciones. Hoy martes 12 de mayo, son las 3:25.

Compartimos música variadita en diferentes géneros para todos los gustos y todas las edades y todas las nacionalidades, quizá también, ¿eh? Otra vez estamos con 94.5. Misa y mamá. 3.27, atentos a la hora 3.27. Continuamos con música. ¿Qué tal martes? Saludo para las reinas del hogar. Bueno, espero que hayan pasado un domingo espectacular, ¿eh? Domingo y lunes nos ausentamos. Claro, es indispensable.

Recuerda comunicaciones a través del 972-154-114. Otra gente que también nos escucha a través de www.radiotabocamix.com.pe. En Trujillo, Sarita Carlos Cueva, un abrazo.

0: Y la gente de Ferretería Bares, saludos. KJ Inley Bares. Saludos para Melissa.
1: En estos momentos.
0: Jorgito Bares, saludos.

3:44, Lorena y Melda, ya 3:44 minutos. Saludos para la gente profesora de la institución educativa, Ricardo Palma. Feliz aniversario. Feliz aniversario, Alma Mater de Kirvica, Ricardo Palma.

0: la música que causa sed.
1: ¡Sabor a cumbia!
0: Causa sed, definitivamente causa sed. A ver, ¿quién se apunta por ella? ¿Quién se apunta?
1: ¡Vamos a bailar!
0: 3:48.
1: ¡Vamos a bailar!
0: Antojitos al paso. Para Negrito y para Delia Sixia y Barrio San Andrés. Antojitos al paso, lo máximo.

Después de la tormenta viene la calma y definitivamente ya calmó la lluvia. Ahora está chévere, chévere, que chévere, que chévere. Para toda la gente que disfruta de la buena música de Tabocas Mix, un saludo cordial. En su centro de labores, en casita.

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0: Amigos de la sintonía, de esa manera estamos iniciando la segunda hora de programa a través de Tabaca Mix 94.5 FM, la radio de Quirvilca, la radio de mamá. 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
0: Pronto también se une al bloque publicitario. 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

0: Ya, ok, segura también dulcería Ivana y licorería Paul. Prontito, prontito, prontito, estamos ya para cerrar el contrato.
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0: Como siempre, ferretería KJL Bares. Repíteme la canción, por favor, repíteme. Ya, ahora sí, suena bonito, ¿ya? 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Pronto estamos con Paul.

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Salud especial para el personal de salud. Centro de salud con camas de internamiento quirúrgica. También el amigo el doctor Sigibreo, para el biólogo Andrés. Y para todo el personal del centro de salud con camas de internamiento quirúrgica. Aquí vamos a esa hora de la tarde. 424. Somos Tabocas Mix.

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0: abrazo.
1: ¿Qué pasó?
0: Todo este público lindo y hermoso que hoy nos ha tocado.
1: Música Bravita en tu programa. A todas, todas, todas, todas, toda música. Todos los éxitos, todas las canciones.

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1: Somos amigos.
0: Lo dudo, lo dudo. 429, Lorentavo, Gambix, 429. Oye, Juan y Beltrán, en la móvil.

0: la hora 4:35.
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2: Es tu programa a toda música hasta las 5 de la tarde, nos quedamos. Bendecidos, bendecidos, gracias a Dios, bendecidos cada día.
3: No, no habrá testigos.
2: Y como siempre, pues después de la tormenta.

0: y los más tigres. Los más tigres de la salud. Saludito para la gente maravillosa del Centro de Salud con Camas de Internamiento Quirúrgica. Está mi amigo el doctor Sigifredo. Y por el biólogo Andrés. El biólogo Andy también está por ahí, siempre activado. Siempre positivo, siempre activado. ¿Cómo tiene que ser?
1: Gracias por la invitación.
0: 4:37, la hora 3 de Tabo, Mix 94.5.
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0: Ahí está, un éxito para que se activen más. Y se activen mucho mejor. La gente positiva, la gente brava, los más tigres. Los tigres de la salud. Prontito también el aniversario del Centro de Salud con Gama de Internamiento Quirúrgica. Habrá novedades, prepárense.

Atención, Quirubica, prepárese. Muy pronto estamos con la segunda temporada del programa Cuidando tu Salud en Quirubica. Prontito estamos con un programa espectacular. Te va a gustar, te va a gustar. Igual será transmisión en vivo, pero mucho más renovada, con muchas más expectativas, muchas cositas más. Estoy seguro que no vas a querer perderte ni un día del programa Cuidando tu Salud en Quirúrgica. Pronto renovado, la segunda temporada. Y por Tabogamix, prepárense, prepárense.

Amigos oyentes, parte final del programa, nos vamos. Retornamos el día de mañana a 3 de la tarde, si Dios lo permite, a través de Tabocas. Así que prepárese, ¿ah? El muy pronto, sí, ya lo sabe, ya le pasa algo muy prontito. Estamos con la segunda temporada. Mi programa, Cuidando tu Salud en Quirúrgica. Bueno, serán muchas expectativas, no te adelanto más, simplemente te comento que se viene algo renovado, algo bonito, algo divertido. Wow, ya tenemos la maqueta, tenemos el proyecto todo como tiene que ser. Pronto lanzamos ya el adelanto para que todos ustedes puedan saber. Prepárense para la segunda temporada del programa Cuidando tu Salud en Quirúrgica. Muy pronto en Tabo Calmi. Nos vamos de programa, nos vamos. Yo, Julián, te dice gracias, retornamos mañana.

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0: son las 5 de la tarde y 32 minutos.
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